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1: 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Del Kentucky Lantern por Liam Niemeyer. El presidente del Comité de Asignaciones e Ingresos del Senado de Kentucky, el republicano Chris McDaniel, está cuestionando si la política está influyendo en una reciente revisión del pronóstico de ingresos del estado. El gobernador demócrata Andy Beshear ha presentado la nueva estimación como una oportunidad para disponer de aproximadamente $1,700 millones adicionales, dinero que quiere destinar a Medicaid, preescolar universal y comidas para adultos mayores. McDaniel sostiene que existe una contradicción entre ese aumento proyectado de ingresos y un panorama económico marcado por incertidumbre, precios de energía más altos, menor confianza de consumidores y empresas y posibles riesgos relacionados con inversión en inteligencia artificial. También cuestionó por qué el director estatal del presupuesto pidió al Consensus Forecasting Group revisar sus cálculos después de que Kentucky recibiera cientos de millones de dólares inesperados en impuestos corporativos. El senador advirtió que ese grupo de economistas no partidista podría estar siendo utilizado con fines políticos. La administración de Beshear rechazó esas acusaciones, calificándolas de políticamente motivadas y defendiendo que la ley exige al director de presupuesto vigilar continuamente la situación fiscal del estado. La disputa anticipa un posible enfrentamiento en la sesión legislativa de 2027 sobre si reabrir el presupuesto estatal y cómo utilizar los nuevos ingresos proyectados.